0: ¿Qué onda?
1: Stimmen aus Lateinamerika.
2: Voces de América Latina.
3: Desgraciadita sea.